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Será este domingo, este fin de semana, en pleno día de votación con Mix Radio. Así que actívense pues con nosotros. Un abrazo para todos los que están ahí conectados siempre 24/7 con Mix Radio en esta noche de viernes. Saludo para el DJ Hassan, Harold Sánchez, que está ahí activo con Mix Radio.

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1: Estamos acá, ponerte algo, ponerte un preview de lo que viene después.

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1: Pilla. Hay ojos que no se hacen los ciegos porque las paredes no solo tienen oídos, ¿viste?

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2: 6:59 en Mix Radio.
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2: Ahora son las 7 de la mañana, 59 minutos en Mix Radio.

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1: Así, brevecito, facilito, cortico y sustancioso. 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Mix Radio Colombia, qué más bella. Ay, Chuchi, nosotros pedíamos que nos refrescara un toquecito, ¿cierto?
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1: Nosotros estamos pidiendo como que, uff, Chuchi, refrescanos. Sácate tus poderes, pues. Pero cuando uno pide, Chuchi da en abundancia. Y desde anoche no nos para de llover. ¿Cómo amanecen, pues? ¿Cómo amanecen los mejores del mundo mundial? 321-820-1015, que es el Miss WhatsApp. ¿Viste? Galvis ya anda activo. Con esa dinámica a lo que marca. Con esa dinámica a lo que marca. ¿Cómo están, pues? ¿Cómo amanecen? ¿Amanecieron con esa cobija piernona? ¿Amanecieron arrunchaditos? Ay, Chuchi, que hoy es la final, vea. Que hoy es la final en medallo. ¿Cómo es y cómo sería? 8:34 a.m, así que prepara tus prohibidos, porque lo que se viene es baile con Mix Radio 101.5. Buenos días.

simple bandolero, uno de los clásicos que nos pertenece y de los cuales somos expertos en desbloquear. ¿Cómo estás? ¿Cómo amanece? Buenos días, buenos días, buenos días, buenos días. ¿Qué andas haciendo? ¿Qué te trajo tan madrugados días? ¿Camelloso? ¿Diligencioso? ¿Apenas te vas a entrar? ¿Cómo es? ¿Cómo sería? ¿Qué es la que hay, pues? Buenos días, buenos días. Acordate que hoy hay ley seca. Acordate que a las 6 de la tarde, nada de chorro. Que por favor, que hoy mates guayabo relajadito, ¿cierto? Porque mañana, con los 5 sentidos, a darle la mejor elección a nuestro país, por favor, y que gracias, que gracias. Hoy tenés el día y la noche para estudiar bien el candidato de tu preferencia, para leerle sus propuestas, para ver con cuáles que querés, con cuáles que crees que podemos mejorar el país y que lo hagas a conciencia, ¿listo? 321-820-1015 es el mismo WhatsApp, así que por ahí los espero, pues, activos. Natalie, ¿cómo amanece? Mix. Didier, la India hermosa, qué más vea. Osquitar, que es la que hay, pues, bien tempranito con Mix Radio. Por ahora, es momento de presentarles a la delicia de Raycon, el líder, que no se te olvide, ¿no? Con La Culpa, su más reciente canción en Mix Radio.

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2: En Mix Radio Cali ya son las 8 de la mañana, 59 minutos.
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0: qué llovedera, qué llovedera. Usted métale ganas. Métale ganas en esta mañana del 30 de mayo. ¿Cómo está la gente Conexión a esta hora con Mix Radio desde Cali para Cali? Y de Cali para todo el mundo, un saludo para todos los oyentes en todos los lugares de la ciudad. Siempre en modo Mix. Saludito para la gente en Valle de Lili que andan Conexión a esta hora. Acá puedo ver, aquí era de por acá. La gente que está conectada en Meléndez. ¡Ey, Meléndez! ¡Meléndez! Están también Conexión a esta hora de la mañana en Alfonso López, por acá, gente en Valle Grande, oyentes en... Por acá están. San Fernando anda Conexión también por acá. Ciudad Córdoba, bueno, hay muchos lugares en este mapa. A ver, acá. Gente conectada en Cristóbal Colón, está por todo el centro. Bueno, urbanización con seguros. Bueno, andan por ahí Conexión. Solo me gusta 321-820-1015, que todo el mundo se conecte con Mix Radio.
1: ¿Quién anda en WhatsApp?
0: ¿Quién anda en WhatsApp? A esta hora de la mañana, porque acá conectadísimo.
1: Ofer Solís, el boricua.
0: Ya lo saben, toda esa música que les encanta para la mañana, mañana del sábado, vamos a ir avanzando en la mañana y van a ver viendo que el clima va a cambiar, va a bajar la lluviecita que ha venido cayendo durante toda la noche y parte de la mañana, y se va a poner el clima mucho más chévere y obviamente se pone mucho mejor cuando usted anda escuchando Mix Radio.
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0: Vamos a meterle la música que tanto le encanta a los oyentes por acá con Mix, los clásicos. Que no faltan por nada del mundo, que por acá los clásicos nos pertenecen, ¿no? Esto es un clasicazo, Jimmy Cliff.

0: salió el sol. Así vamos a decir en un rato cuando salga el mono. Cuando salga el mono. Caliente esa ciudad. Que después de tanta lluvia y tanta vaina, bueno, aguanta un solazo ahí chévere, como para que usted se parche con nosotros con Mix Radio en diferentes lugares de la ciudad de Colombia y el mundo entero, porque nos escuchan a través de www.mixradio.com. Además, estamos activos con los panitas, los panitas. Ahora que llega el Mundial de Fútbol, o sea, que quiere usted ganarse los panitas, ¿sí o qué? Tenerlos ahí, coleccionarlos, hay muchos jugadores ahí. Está David Ospina, está también el técnico James. Todos están ahí, así que usted los puede comprar. O si quiere más ahí, se los gana con Mix. Escriba panitas o mande la banderita de Colombia y listo. 9:42 minutos en la mañana. A ver cómo está el movimiento. ¿Quién anda por acá conectado en Mix WhatsApp? ¡Ey, ey, ey! Hola, un saludo, buenos días, donde quiera que esté, en cualquier lugar del mundo. ¡Aló!
1: Muy buenos días, muchachos.
0: Buenos días.
1: Saludos desde Santiago de Chile, desde Las Condes, notaría Francisco Leiva. Trabajando, juicioso, los extraño. Y sería sabadito de San Antonio, de Granada.
0: Claro.
1: Así que.
0: Ok, le hice canto.
1: Qué delicia. Un abracito y cuídense mucho. Y si puedo pedir una cancioncita.
0: ¿Cuál?
1: Sería una de un grande, un crack. Darío. Ustedes saben, Grupo Niche. Oiga, mire, vea.
0: Bueno, estamos hablando de salsa. Oiga, mire, vea. Un saludo para toda la gente que vive en Chile, colombianos, muchos que están allí. En nuestro país hermano Chile, un abrazo para todos ustedes desde acá, desde Colombia, desde Cali, Colombia, su ciudad, donde los queremos mucho y siempre nos mantenemos al tanto, no solamente con la música, sino de toda la información. Hoy, por ejemplo, para mi amigo el que anda allá en Chile, hay ley seca a partir de las 6 de la tarde y toda la gente está, mejor dicho, motivadísima para mañana salir a votar, a ejercer nuestra labor como ciudadanos para escoger un mejor país. Todo eso lo logran ustedes mismos. Porque la decisión de cada uno, ¿no? Hay que no se meta en cuento que venga, le vendo, le compro, no, señor. Usted mismo es el que va, toma la decisión y en su conciencia queda cuál es la persona que usted escogió para que siga gobernando este espectacular país que además es hermoso, ¿no? Toda la biodiversidad y las cosas bonitas que tiene este país, Colombia, ustedes, todos, entre todos, vamos a escoger quién es la persona indicada para seguir manejando este país. Por acá, un disco de Arcángel. Están programando por acá, un saludo desde Jamundí, un saludo para la gente de Jamundí. Natalie Flores, yo quiero un panita, Natalie. Fácil, escribe panita y listo. Buenos días, me pongo a que me pongan hola de Wisin y Yandel. Sarita, ¿cómo está? Sarita está por ahí, conexión. ¡Hey, Sarita! ¿Qué más está por acá? Hola, buenos días.
2: Ando activo.
0: Eso.
2: Utilizando la mejor plena. Mix.
0: Esa.
2: Ahora se me pongan un temita ahí, pues, para empezar la mañana. Explícito de Mike Tower.
0: Uy, ese hay que buscarla. Ese hay que buscarla.
2: Dale, Jaile.
0: Mike Tower, baby. Esa hay que buscarla. A ver si ya está por ahí. Tatiana Valencia es de Ciudad Córdoba. Hola, Tatiana. Jefferson García está en modo mix. Sandra García también. Bueno, ahí están, conexión. Tiene más música como para esta mañana que va dejando entrar lentamente al mono. Sí, porque ya escampó. Pues ya ahora esperemos que se va abriendo así las nubes. Aparezca un mono para dar un sol radiante y tener un sábado genial.

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2: Ya son las 9:58 minutos en Mix Radio.
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0: Nos vamos ya mismo para las calles. Sabe que como siempre con Mix Radio se va enterando de las cosas que andan ocurriendo en la ciudad. Y para eso en este momento está en las calles Karen Martínez.
2: Karen
0: Martínez, Martínez, cuente pues, ¿dónde anda?
2: Bori, eso te va a interesar.
0: A ver, cuente.
2: Y a los oyentes también.
0: Cuente el chisme.
2: De 1 a 10, ¿qué tanta fiebre mundial tenés?
0: Uy, no, estamos en 9.5.
2: Bueno.
0: Casi 10.
2: Es muy alto.
0: ¿Alto?
2: Es muy alto.
0: Obvio.
2: Pues te voy a poner el otro porcentaje que te falta para que sea un 10.
0: Sí.
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1: Ahí está Randy. Se llama Welcome to my crib. Hay mucho tema, my brother. Qué clasicazo los que suenan por acá con Mix Radio hasta ahora, a las 10:32 minutos de la mañana. Mientras muchos están apenas abriendo el ojo. Y algunos están trabajando desde muy temprano. Oigo con Mix Radio ahí acompañándose donde quiera que vaya. 10:32 minutos, conexión con Mix Radio, donde quiera que usted esté.
2: Ofer Solís, el boricua.
1: Sí, señor. Acá estamos, vamos a ver quién anda por ahí en WhatsApp a esta hora de la mañana saludando. Por acá dice Jorge Steven, ¿qué hubo, Jorge? Cero, ¿cómo va? Hola, Mix, estoy en modo Mix, escuchando Mix Radio. Dice que tengan una linda semana, bueno, conexión. Lufani, ¡eh, Lufani! Saludos para Lufani, que también está ahí por conectada con Mix Radio. Natalie anda ahí también, Natalie Flores, fiel oyente, ella fiel oyente, allá en Palmira, ¡ey, Palmira, ve! Mix, saludos de David de Piendamó, bendiciones, un tema, salud y vida, las mejores. David, un abrazo para toda la gente en Piendamó, Cauca. Andrés Osorio, tú Andrés, ¿cómo va? ¿Bien o qué, parcero? Cuente a ver, ¿qué se dice? Andan conectados con Mix Radio desde diferentes lugares de la ciudad, del departamento de Valle del Cauca, en Colombia y el mundo entero a través de www.mixradio.co. Hey, ¿qué se dice? ¿Qué se dice?
3: Ofer, con los buenos días.
1: Yo, parcero.
3: Ofer, soltate ahí, me gustas tú. Soltala, Ofer.
1: Me gusta.
3: Dale play mix.
1: Eso es mucho tema, parcero. Vamos a ver si la programamos un ratico acá. Me gustas tú. ¿Qué más anda por acá? Hey, DJ Raúl. Parcero, anda ahí, conexión. Dios bendice. Buen turno, Andrés. Esa es la actitud. Todo lo que usted haga, meta a Dios siempre por delante y verá que le va a ir muy bien. 10:33 minutos hablando de cosas chéveres y de canciones que lo, mejor dicho, lo retroceden a uno en el tiempo. Saludo para la gente vieja guardia. ¡Ey, la vieja guardia! ¡Pasterito! Sí, los que escuchábamos reggae mientras íbamos para el colegio. Que teníamos que hacer una vuelta, que íbamos para el centro, tenemos un

0: se llama esa canción?
1: Se llama Encubiertos. Y la hace Mike Bahía con Corina Smith. Muy buena canción, aguanta, sonando por acá por Mix Radio. A las 10:44 minutos en la mañana estamos en modo Mix. Y obvio, supuestamente la gente dice que ¿cómo así? Que no se anda enterando, ay, que es que yo no escuché. No, no, no, usted anda en modo Mix escuchando Mix Radio y por acá se entera absolutamente de todas las promociones que hay en la ciudad y más para este fin de semana. ¿O cómo es la cosa, Karen Martínez?
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0: mi amigo Bob Marley con Jamming. A las 11:38 minutos de la mañana, ya aproximándonos al mediodía. Hora de almuerzo. Hora de almuerzo. Pero bueno, todavía no, en un ratico. Jamming, una muy buena canción, un clasicazo, porque los clásicos nos pertenecen. En modo mix, escuchando Mix Radio.
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0: 6:52 minutos en la mañana, se está yendo la mañana, pero nos preparamos para un mediodía cargadísimo de un clásico, una canción nueva. Usted me la puede programar en nota de voz. Nota de voz diciendo, hey, Ofer Solís, tírate ahí un pa'lante o tírate un para atrás, tinta al canción. De una. Va a sonar por acá con Mix Radio, el pa'lante y el para atrás. 321-820-1015, nota de voz, que ya viene para adelante y para atrás, para que usted se parche ahí mientras almuerza, se relaja, me programa el pa'lante y también el para atrás. ¿Listo? Hágale pues, conectados con Mix Radio, en esta ya mañana que se está cerrando, pero nos preparamos para un mediodía, con muchas cosas para hacer durante toda la tarde del sábado. Aprovechen esta tarde del sábado, párchese ahí. Pero soy siempre escuchando Mix Radio. Hay un saludito muy especial para la gente en Buenaventura. Hey, Buenaventura anda conexión.
1: Quieren pegar como nosotros.
0: Solo para la gente en Buenaventura que anda en modo Mix

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1: Ay, chévere, tiri. Aria Vega con Chévere y Ryan Castro. Ahí está ahora el mediodía ya, a las 12:09 minutos. Al mediodía la gente conectadísima con Mix. Algunos en casa, hoy de relax, otros trabajando desde muy temprano. Por ahí está viendo que hay mucha gente que desde muy temprano en la mañana ya andan abordando los diferentes medios de transporte público para ir a diferentes lugares de la ciudad, del departamento del Valle del Cauca. Un abrazo para ustedes que son bien camelladores. Y pues ya saben que si usted anda trabajando, lo mejor es que se acompañe con Mix Radio en los 101.5. Además que ya puede descargar la aplicación de Play App Store, búsquela como Mix Radio Colombia. Mix Radio Colombia, ahí la encuentran de una. Y van a poder escucharnos a donde quiera que usted se vaya. Va a hacer deporte, se va a dar una vuelta en un centro comercial, está caminando por ahí, simplemente anda relax queriendo escuchar música. Hágalo pues con Mix Radio. Y si usted está en otro lugar donde no llega la señal de Mix, ahí también está muy fácil, www.mixradio.co, para que nos escuche donde usted quiera, en la oficina, en la casa mientras hacen aseo hoy de sábado, o se van de paseo, eso sí, siempre escuchando Mix Radio. Son las 12:10 minutos ya, vámonos con más música. Hay canciones que andan programando ustedes al 321-820-1015. Hágalo en nota de voz y va a sonar por acá ya mismo en modo mix.

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1: 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Pistolón, papito.
2: Ya. Ajá. Ajá. 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

0: cuéntenme a ustedes cómo les va con el clima cuando llueve y ese asunto. ¿Cómo les va con el clima? ¿Les gusta que llueva o les gusta que haga calorcito? A ver, por acá tengo oyentes de Mix. Yolanda dice, sí, gracias a Dios, hacía mucha falta. O sea, que quieren que llueva. Ah, bueno, es que después de días de intenso calor en Cali ha llovido las últimas 12 horas y pues el sábado amaneció un poco nublado y con lluvias en algunos lugares de la ciudad y del departamento del Valle del Cauca. Entonces, por ahí le ando preguntando a la gente qué opina del clima, si le gusta así cuando llueve o cuando hace bastante calor. Por acá dice Cardona, dice, ahora el calor sube más. Mesías dice, muy rico el clima. También está por acá Ramírez, que dice, el que manda en el cielo es solo Dios, no el hombre. Moriones dice, qué clima tan bueno, amo el frío. Por acá dice Mónica, gracias a Dios por el sol, el agua, el arcoíris, la lluvia, el viento, por todas tus maravillas. Gracias, Padre amado. Bueno, ahí hay mucha gente opinando. Unos les gusta mucho el calor, otros les gusta la lluvia. Pero así está el clima. Así está el clima para un sábado que usted, pues, de una u otra manera, lo disfrute como quiera. Eso sí, siempre escuchando Mix Radio. ¡Ey, mándeme nota de voz! Diciendo, ¡ey, dale play, Mix!
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0: A una canción que quieran escucharse por acá, al 321-820-1015, pero debe ser nota de voz. Nota de voz. Para que le suene la canción que tanto quiere escucharse por acá. Obviamente canciones que anden rotando por acá por Mix. Que suenen por acá por Mix. No, que es que tírame la última de no sé qué. No, son canciones que roten por acá por Mix Radio. Y obvio que le va a sonar de una. Pero mándeme nota de voz 321-820-1015 programando la canción que quiere escucharse en modo Mix.

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2: Buenas tardes, Miss. ¿Cómo vamos? De nuevo a Telo Jason, porfa. Para pa activarnos, esa me la han puesto. Activo, activo. Son los mejores.
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0: les dimos, ahí ya le dimos gusto, ¿ah? Esta hora. Dos canciones que me programaron, Desnúdate y Amistad. Amistad, el del barrio Antioquia. La gente conectada con Mix Radio hasta ahora de la tarde, ya a las 12:47 minutos. Todo el mundo está en modo Mix, escuchando Mix Radio. ¿Cómo es la cosa, señor Valdemaro?
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0: Así es. Estamos en modo mix, escuchando Mix Radio. Viene una hora más donde me pueden programar la canción que tanto se quieren escuchar. Ahí al 321-820-1015. Ahí tengo ya varias notas de voz que se entienda, ¿no? Y canciones que roten por acá por Mix Radio y van a sonar de una a esta hora en Dale Play Mix. ¿Cómo la cosa, señor?
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0: Así que ya lo saben, siempre conectado con Mix Radio.

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1: Atención Colombia, porque tenemos corona, tenemos corona. ¡Ay, Chuchi! El Miss Grand Internacional All Star 2026 se lo llevó nada más y nada menos que Vanessa Pulgarín. Corona para Colombia, corona para Colombia. Dios mío, después de cuántos años. La corona no la llevamos, la corona no la enchucha. Eso alimenta más las esperanzas de todo lo que tenga que ver con Colombia. De todo lo que tenga que ver con Colombia, vamos a ilusionarnos muchísimo más después de este triunfo. También se está jugando hoy la Champions. Ay no, que estaba tan movido, Dios mío. Aquí voy a estar acompañándolos un ratito más para que se programen, para que se queden. A las 5 de la tarde hay mixeo, así que márchate con Mix Radio. Y me voy para el Miss WhatsApp 321-820-1015, porque a esta hora vos decís a que le damos play, pero como todo en la vida hay requisitos, que sea un clásico. Hola Mix.
2: Hola, muy buenas tardes, Miss Cali. Me hacen un favor y me ponen Pepe, de Tito el Bambino, Miss Cali, excelentes canciones.
1: Él lo cantó y todo, ya. Voy a estar metido en la película, porque si hay algo en lo que somos expertos aquí, es en desbloquear clásicos.
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1: Esa soy yo, ¿cómo están? Buenas tardes. ¿Ya almorzó? ¿Ya se pidió domicilio rico? ¿Cocinó? ¿Preparó su comida favorita? ¿Te invitaron a almorzar? Contalo, manifestalo, 321-820-1015, que es el Miss WhatsApp, y donde me voy directamente para saber a qué canción le damos play. Hola, Mix.
2: Hey, buenas tardes, Miss.
1: Buenas tardes.
2: Colócate Pasarela.
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1: Paramos, seguimos. Seguimos con clásicos. Tanda de clásicos en las que ustedes están solicitando. Para los que están escribiendo. Por lo menos Salomé dice que quiero que me pongan la canción Mor. Es en nota de voz. Nota de voz y que sean clásicos. A esta hora estamos complaciendo, pero que sean clásicos. Y que lo pidas en audio. ¿Listo?
0: Me.
1: B. Ay, Chuchi. Es a Champions, pa' mí que va a ir a Perales. Dios mío, padre, estar en el tiempo complementario para ver si hay golcito. Mix. Si es necesario irse a Perales.
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1: ¿Es a finales así un bueno, sabroso así o qué? Entonces, hágale pues, 321-820-1015. Ahí nos decís pues, ¿cuál es ese clásico que vos decís? Mix. Mix, desbloquéame ya mismo este recuerdo. Es más, voy a hacer el ejemplo con uno para que vos pidas los que faltan. ¿Listo? Hola, Mix. Por favor, necesito que le des play a Agresivo. Dale play, Mix.
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1: Aquí estoy presente. Presente para tocarte tu clásico, para darle play a lo que me digas. Bien, pues pase, se acomoda 321-820-1015, que es el Miss WhatsApp, donde me vas a decir a qué canción le damos play y vos vas a aprovechar y le vas a aumentar ahí el volumen al 101.5%. ¿Listo? Escuchemos, vamos a ver. Hola, Mix.
2: Hola, Mix. En modo Mix, escuchando Mix. Que me pongan, dale play a Salgo para la Calle.
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1: La última y me voy, la última y me voy. Ultimita, ultimita. Lo va a seguir acompañando el boricua Offer Solís. Pero yo no me podía ir sin sonarme la última canción, el último clásico. ¿A qué le doy play aquí en Mix Radio? Hola.
2: Hola, Miss. ¿Podrían ponerme Colora de Jake y el Máxima?
1: Uy, pero lo que vos acabas de desbloquear.
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2: En Mix Radio Cali ya es la 1:58 PM.
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1: Bueno, aquí estamos ya a las 2:14 minutos en la tarde, pasándola genial con Mix Radio en este sábado. Ya hay un clima sabroso, así como un solecillo que aguanta como para que usted se dé una vuelta por la ciudad, des una vuelta por el centro comercial, vaya después de almuerzo y se compra un helado, bueno, lo que quiera, pero eso sí, párchese con Mix Radio. Canciones programadas por ustedes a través del 321-820-1015 y también por ahí mismo pueden ustedes inscribirse para ganarse los panitas con Mix Radio. Está genial, gáneselo ya mismo, es muy fácil, escriba panitas o mándeme la bandera de Colombia y listo, así de fácil, en modo mix a través del 321-820-1015, que es nuestro Mix WhatsApp. Por ahora llega Maluma Baby, se llama Pambichao, apenas para esta tarde sabrosa en modo mix, escuchando Mix Radio.

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1: Bueno, ya son las 2:39 minutos en la tarde. Ustedes parcialísimos ahí, escuchamos nada más y nada menos que el rey Don Omar, que llega a Colombia dentro de muy poco. Se habla por ahí de un junte con Top Boy. Bueno, todo eso anda rotando por ahí en las redes sociales. La información, si ustedes se quieren enterar, www.mixradio.co, que ahí está la información de los artistas nacionales y los artistas internacionales. Ustedes enteran ahí, se dan cuenta de lo que anda pasando con los artistas. Y sí, uno que viene por Colombia dentro de muy poco es el rey Don Omar. Por ahora vamos a retrocedernos muchísimo en el tiempo.
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1: Y nos vamos a escuchar este reggae music que hace Pato Banton. Se llama Go Pato. Suena muy chévere por acá en este sábado en la tarde, modo mix.
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2: Ya son las 2:58 minutos en la tarde, modo mix.
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0: aquí estamos con Exxon a esta hora de la tarde y de la noche por allá en otro lugar del mundo. Por ahí está FF, que tira unos factos, que tira unos factos, que tira unos comentarios aquí. ¿Ah? Que me va a llevar, prometido, ahí me dijo que me va a llevar. Y acaba, voy a ir a Colombia, porque el hombre está en otro lugar del mundo. Dijo, cuando llegue a Colombia, me lleva a Offer para las piscinas Nightclub. El Nightclub. Que eso parece la mansión de las conejitas. Saludito ahí para FF, que anda con Exxon en modo mix hasta ahora de la noche allá, por acá en la tarde a las 3:19 minutos, con toda esta música programada por ustedes al 321-820-1015. Estamos de sábado pasándola genial y escuchando clasicazos que nos pertenecen y que no dejan de sonar por acá por mix.
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2: Ya son las 3:51, estamos en modo Mix, escuchando Mix Radio.
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0: Show Keep Town con esa canción, se llama Nuquí. A las playas de Nuquí, invitadísimo todos los extranjeros, la gente que llega a otro lugar del mundo, a que visiten Colombia. A Nuquí, chévere allá.
1: A las playas de Nuquí.
0: Sí que sí que sí, aquí.
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0: Bueno, bueno, bueno, bueno, bueno. Ya llega el DJ Andrés Gallego con el mixeo. El mixeo de fin de semana para que usted no se desconecte por nada. Se parche ahí, prepare la noche y se relaje escuchando Mix Radio. O sea que a partir de las 6 de la tarde, ley seca. Hoy bares, estanquillos, licoreras, todo estará totalmente cerrado a partir de las 6 de la tarde. Entonces aproveche y se queda en casita, se relaja, obviamente escuchando Mix Radio. Soy Offer Solís, por acá Conexión.
2: Offer Solís, el boricua.
0: Se los quiere mucho. Mañana, muy pendientes de Mix Radio. Recuerde, hay que ejercer nuestra labor como ciudadanos y mañana hay que salir a votar. Que no le dé pereza, hágale pues desde muy temprano para que no le vaya a coger mucha fila porque sabemos que hay mucha aglomeración para el día de mañana, así que ya lo saben. Estamos en modo Mix, escuchando Mix Radio. No se despeguen por nada.

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2: Ya son las 4:55 minutos en Mix Radio.

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0: 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Desde Cali para todo el mundo, saludos a todos los que están ahí en el carro escuchando Mix Radio en los 101.5 a través de nuestra aplicación Mix Radio Colombia, que la pueden tener en su tienda de aplicaciones. La gente que está por fuera de la ciudad, fuera del país, y nos escucha también por mixradio.co. Un abrazo para todos. Mi nombre es Andrés Gallego, vamos a pasarla muy bien en este fin de semana. Sábado en la tarde. Hoy ley seca en Colombia después de las 6. Así que vamos a portarnos juiciosos, a pasarla muy bien. Y obviamente con todos los éxitos y toda la buena música de Mix Radio. Bienvenidos
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1: 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La puedes tener ahí en tu teléfono si te vas de viaje, que no te llegue la señal de 101.5, ahí nos pueden tener. ¿Qué tienen que hacer? Apenas la descarguen, pues la abres, te vas a la ciudad de Cali y nos encuentras. Andamos de mixeo por Mix Radio. ¿Qué se quieren escuchar? Los quiero leer a través del WhatsApp 321-820-1015. Muchos clásicos, históricos.

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2: 5:59 minutos. 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
1: Estamos tocando buenas canciones, buenos éxitos. Recordad que nos podés seguir en todas las redes sociales como arroba Mix Radio Cali, arroba Mix Radio Cali en TikTok, en Instagram, en Facebook, también a través de nuestro canal de Kick, porque ahí estamos durante toda la mañana, de lunes a viernes. En Aquí Nadie Responde de Mix Radio, fuera que nos escuchas también nos puedes ver ahí. Así que unite a nuestra comunidad y a nuestro canal de Kick. Nos encuentra como Mix Radio Cali. Mi nombre es Andrés Gallego, ando mixiándote buenas canciones. ¿Qué tal un clásico? ¿Aguanta un clásico? ¿Cuál nos ponemos? Me indican ahí en el WhatsApp, 321-820-1015.
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2: Ya son las 6:59.
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